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3: No tanto, es que es por la comunicación con las personas.
2: Claro.
3: Sí,
2: claro.
3: Si habrá una sociedad que digamos que no, es sociedad en latín, todos están hablando latino, pues puede ser.
2: Uh-huh.
3: Y si están al alcance, que aquí están cerquitas, pues me meto en un curso así de eso, pero no me sirve si no hay con quién platicar, entonces no hay ninguna conexión que tengo con personas.
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3: De hecho, aquí en Washington hay un grupo que se juntan todos los domingos que se llama DC Language Exchange.
2: Uh-huh.
3: Ahí conozco un políglota igual que se llama Eric Saari, es un idioma estonio, Saari quiere decir isla. Eric Saari también habla islandés, habla polaco, ruso, alemán, yo creo que también un poco de español. Es políglota el igual, y como si lo conozco, nos llevamos muy bien. Aparte de eso, he conocido un montón de políglotas cuando fui al conjunto de políglotas en Puebla, México. Esto fue ya casi más de un año que pasó. Ahí conocí muchas personas que estoy en contacto con ellos igual.
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3: Lo que noto en común es que sí tenemos ese amor para lo que es los idiomas, las culturas y todo eso. Nos gustan comidas extranjeras. Nos gusta hacer y conocer esto y viajar, nos encanta viajar, eso sí. No he investigado para decir que tenemos más cosas en común, solamente lo que sería más obvio, ¿sí?
2: Uh-huh.
3: Pero he conocido en México, cuando fui allá, lo que es el conjunto de políglotas,
2: ¿sí?
3: Conocí a otro autista que es de México igual, y yo con él teníamos bastantes cosas en común desde nuestra niñez, como hemos platicado. Me puse a platicar con él, se llama Sebastián. Uh-huh. Y nos hicimos buenos amigos.
2: Perdona, sí. Pero Bon, has dit otro autista, porque tú eres autista, Bon.
3: Yo creo que sí, todos creen que sí.
2: Todos creen que sí. Ah.
3: Bueno, la gente que sabe de esto.
2: Ajá.
3: Sí, dicen que sí, tengo tendencias autísticas.
2: Ajá.
3: Para decir, no, si soy autista no tengo ningún certificado, ningún estudio que dice que diga que sí, que esto sí es 100% real. Solamente es una sospecha, es dicho así, como es un entendido que
2: perquè,
3: sí puede ser autista.
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3: Sí, como que desde joven nos costaba mucho trabajo asociarnos bien con nuestro comportamiento con otras personas, era muy difícil.
2: Uh-huh.
3: Para ser amigos y todo eso.
2: Ajá.
3: Yo aprendí cómo adaptarme a lo que es la sociedad y cómo platicar con la gente. Me costaba mucho trabajo.
2: No parlabas, ahora, no parlabas con la gente cuando eras petit.
3: Más o menos, así me costaba trabajo.
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2: Una abraçada ben forta. 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
3: Sí, gràcies.
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3: Sí, hola, buenos días. Gracias por llamar al Palacio de la Moncloa. Si quieres ser atendido en español, pulse 1. Si quieres ser atendido en catalán, gallego, vascuense o asturleonés, toqui el 2.
2: Toqui el...
3: No, yo no... Hola, buenos días. ¿Atiendes, Soraya? ¿En qué puedo ayudarme?
2: Yo he pitchat el 2. M'agradaria que m'atengués en català, llengua oficial, al seu país.
3: Lamentablemente no disponemos de auriculares para la traducción automática.
2: No,
3: Teníamos 2.
2: Sí.
3: Para la traducción simultánea.
2: Sí.
3: Teníamos 2 y los han usado el presidente Sánchez y Oriol Junqueras.
2: Sí, Junqueras parlava en català i Sánchez en castellà i necessitaven traducció simultània?
3: No, no, han jugado al Call of Duty de la PlayStation en modo online y necesitaban unos auriculares para insultar a los niños rusos contra los que jugaban.
2: Però què diu?
3: Son unos auriculares con un micrófono pequeñito.
2: Bueno, sí, no,
3: que te puedes hablar y no, te escuchan.
2: No m'expliqui la seva vida.
3: Circula por internet los datos. Se pueden escuchar niños rusos que también están jugando Call of Duty.
2: Bueno, que no m'expliqui la seva vida. Moltes gràcies.
3: Entonces le va bien que le hablen castellano, la lengua de Antonio Machado y Antonio Gaudí.
2: Però què diu d'Antonio Gaudí? Antonio Gaudí no parla castellà ni amb el rei d'Espanya, m'entén?
3: Bueno, oiga, ¿tiene alguna duda concreta o ha llamado solo para tener un rato de compañía?
2: Aviam.
3: Hay gente muy sola.
2: Sí, no, sí. Trucava per preguntar per la reunió entre Oriol Junqueras i Pedro Sánchez d'avui a la Moncloa.
3: Ah, sí, sí, sí. Mire, precisamente ahora acaba de entrar Oriol Junqueras.
2: Sí.
3: Sí.
2: Ah, pero si estaba en el parking, ahora ha tornado a entrar. La reunión ya se
3: sí, pero ahora están de posreunión.
2: Ah,
4: se ha hecho
3: sí,
4: alguna
3: que
4: cosa.
3: Es cuando se cierran los acuerdos importantes.
2: Sí.
3: Después de la reunión vienen los carajillos.
2: Sí, ah, vale. Ah, sí.
3: A ver, creo que ya han dejado de jugar al Call of Duty. Calla un momento, por favor.
2: Uh-huh. Yo no estaba bien re, de toda manera, ¿qué?
3: ¡Cállese!
2: No, hombre, ya...
3: El típico que le dices que se calle se pone a hablar.
2: Ya, pero es que...
3: ¡Cállese, que voy a intentar escuchar lo que dicen!
2: Sí, pero Pedro Sánchez...
3: Pero un momentito, que aparto a Jordi Armenteras.
2: Sí, un moment.
3: Aviam,
2: un moment.
3: Uh-huh.
2: Estem...
3: Madre del amor hermoso. Oriol Junqueras le está pegando un rollo tremendo al presidente Sánchez. Justo ahora todavía va por el siglo XVII.
2: ¿Pero qué digo ahora?
3: Está hablando de la revolta del secador.
2: ¿Secador?
3: Unos secadores de mano.
2: No es una...
3: Patrocinado por Dyson.
2: No té res a veure. No és...
3: Menudo follón todo aquello. Sí.
2: Perdoni, no m'està donant gaire informació. No,
3: espere, que ara entramos en la caputxinada.
2: ¿Qué?
3: Muy interesante, la verdad. Fíjese que yo no sabía nada de eso.
2: Sí.
3: Cuando yo iba al colegio, Cataluña no existía.
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3: muy
2: Español.
3: Bonito todo,
2: sí,
3: muy bonito, Levante Español,
2: sí.
3: Sobre todo la manga del Mar Menor.
2: Sí, sí.
3: Mi cuñada tiene un apartamento alquilado ahí.
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3: Mire, no le estoy escuchando. Lo que vamos a hacer es que transferiré su llamada al departamento, bueno, al Ministerio de Hacienda.
2: Sí.
3: Por favor, haga como los jueces franquistas.
2: ¿Qué de fe?
3: No se retire.

0: El film musical.
1: Hola, buenos días. Sí. Ha llamado usted al Ministerio de Hacienda del Gobierno de España. Me informe mi compañera que quiere usted declarar 5.000 millones de euros.
0: No, yo no vull declarar, però què?
1: És dinero negro, ¿verdad?
0: No, jo no tinc dinero negro, i menys 5.000.
1: No falla, és dinero negro.
0: No, home, no.